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En breve vengo con un clásico de Celia Cruz. Vengo con Aventura. Right now, Provenza, Karol G.

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Miércoles, Tampa Bay, Gio Bretón con la 92.5 máxima, siempre en vibras gutativas. En breve vengo con Die Die de Shakira y Burna Boy. Vengo con Bad Bunny. Right now, la plena W Sounds. Belly.

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Estamos gozando con la mejor música, la mejor vibra de Tampa Bay, solamente en la 92.5 máxima. Yo soy Gio Bretón, acompañándote hasta la medianoche. En breve vengo con Víctor Manuel. Vengo con un clásico de Ken White que se presenta el día 27 de septiembre en el máximo concierto de la herencia hispana. Pero bueno, te dejo con tú con él, Rao Alejandro.

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La frecuencia que te pone a gozar y bailar en Tampa Bay, la 92.5 máxima. Yo soy Gio Bretón. En breve vengo con Matadora de la Bichota, Karol G. Right now, dile que tú me quieres, Ozuna.

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Máxima siempre tocando música trendy. Voy a tocar a Isa Miguel de Romeo Santos y Prince Royce, pero primero esta, Jay Wheeler de Lejito.

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0: entonces a regalar lo que quieres tú hoy, 7 y 5 de la mañana, Valerie. Vamos a dar Spooktacular Tickets, Busch Gardens Tampa Bay, llevándose a cabo en el parque número 1 para la familia, un evento familiar para los niños, trick or treating, de una manera tranquila, pero a la misma vez divertida. Pero que después a los niños no le dé pesadilla. 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Y vas a ganar fácil y gratis con Tony y Valerie. Up next. Oye, 14th, ya. Es la edición número 14 anual del desafío del Peanut Butter Challenge. You have me a peanut butter. Me fascina. La mantequilla de maní. Es la primerita que tienes que saber hoy. ¿Por qué? Porque el condado de Manatee y diversos departamentos y centros comunitarios están recolectando frascos de mantequilla de maní. Valerie, pero sin abrir. No puedes comértelo y después ir a dejarlo ahí. La iniciativa busca proporcionar un recurso valioso a familias necesitadas. Ya que la mantequilla de maní... Mira para esto, esto es un dato muy curioso y a la misma vez... que te va a hacer aprender. Es un alimento duradero. ¿Sabes que la mantequilla de maní, el peanut butter, le cuesta trabajo expirarse? Y es una buena fuente también de proteínas, igual que la miel. Las donaciones van a permanecer en la localidad y van a beneficiar tanto a las personas necesitadas como a refugios de animales de la comunidad. No obstante, se recomienda a los donantes revisar los ingredientes del producto para asegurarse de que no contenga una cosa que se llama xilitol, con X, xilitol, una sustancia tóxica para los perros, xilitol. Existen puntos de entrega distribuidos por todo el condado de Manatee para quienes deseen contribuir a esta bonita causa. Y también yo, y en este programa, Valerie, que me considero fanático al peanut butter, creo que es una muy buena opción. Así que todos los amantes del peanut butter ya saben que una... Mira, yo que tengo, tú sabes que el otro día en el estante tenía como 5 frasquitos de peanut butter. Y dije, ¿tú sabes qué? Era una causa perfecta, porque yo no voy a comer 5 frascos de peanut butter. Así que, muy bonita causa para todos los amantes de peanut butter, llegar ahí, dar su franjito de peanut butter, y estás ayudando a familias necesitadas en Manatee, en toda la Bahía de Tampa, y también a los animales. Así que una muy bonita causa. Y quería comenzar con esa hoy. La primerita siempre te la da Tony Valerie.
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0: 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Pero entrando por ahí, también va a estar en la tradición tampeña este próximo domingo 27. Es Hardy el productor, pero ahora lo que trae es... No te creo.
1: Y no precisamente voy a estar haciendo lo que ustedes quieren que yo haga. Ojo con eso.
0: ¿Qué tú quieres que yo haga?
1: No, no, al revés. Tú no quieres que yo quiero que tú quieres que yo haga.
0: ¿Pero qué? ¿Eh? ¿Pero qué exactamente?
2: ¿Tú ¿Qué crees? Lengua es esta?
0: ¿Pero qué exactamente tú crees que yo y Valerie queremos, ajá, que tú hagas?
1: ¿Adivina qué?
0: ¿Qué?
1: Un stand-up.
0: Pero es que eso te, ay, pega. Ya,
2: si lo estás diciendo es que lo quieres hacer.
0: Claro que lo quieres hacer.
2: Es lo que hay en el noti.
0: He loves, es siempre lo mismo. He loves attention. Él le gusta todo eso, que le caigan atrás y todo eso. Sí, sí. Sí, sí, sí. Te gusta. Te gusta hacerte rogar. Cada día te conozco más.
1: Pídemelo de rodillas y yo lo hago.
0: Nunca.
1: Mira, vamos al grano. ¿Sabías esto? Esta atleta terminó ganando, ¿sabía?, una competencia después de sufrir un accidente. ¿De qué se trata? Mira, se fue en...
0: ¡Ey!
2: ¿Qué?
0: ¡Qué peligroso!
1: ¡Ay, te lo cuento en dos canciones! La peste.
0: La explosiva.
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0: 7:05 de la mañana. Bajana fácil y gratis. Get ready for that. Paquete familiar a través del 866-932-9250. That's 866-932-9250. That's up next. Es lo próximo. Pero ahora.
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3: Increíble y verdadera. Esta atleta famosísima terminó ganando una competencia después de sufrir un accidente intestinal.
0: ¡Tapa! ¡This is for you!
3: No fue él.
0: ¿Quién es?
3: Fue en una carrera, Tony, no en el béisbol.
0: ¡Oh!
3: Ajá. Y ahora esa organización está bajo fuego. La australiana Joanna, y escucha esto, Westrick. No sé si dije bien el apellido.
0: No,
3: actual campeona.
0: No lo dijiste bien.
3: Actual campeona mundial de su categoría competía este pasado fin de semana en High Rocks de Beijing, China. Una prueba que combina 8 kilómetros de carrera con 8 estaciones de ejercicio. No solo tienes que correr, sino que en esa carrera tienes que hacer ejercicio. Fíjate si esa competencia es difícil. Uh-huh. Durante esta competencia sufrió una inesperada incontinencia intestinal.
0: Wow.
3: ¿Viste?
0: Sí, ya veo.
3: Pero, sí, para no decir la palabra fea esa, pero pero decidió no retirarse y continuar hasta cruzar la meta. Joanna terminó ganando la categoría Pro Woman con un tiempo de 1:01:23. El problema, Tony Valery, es que, según reportes de participantes, continuó utilizando equipos y zonas compartidas mientras todavía había restos.
0: No puede ser.
3: De miércoles.
0: Ay, Dios mío. Hoy es jueves.
3: Esto provocó fuertes críticas y cuestionamientos sobre la higiene y seguridad de la competencia. High Rocks reconoció que debió intervenir inmediatamente, pidió disculpas y anunció cambios en sus reglas para situaciones similares. Ahora, ella ganó, pero ganó también polémica mundial después de haberse...
0: Si corre la calona esa, no voy más.
3: Qué asco.

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0: la puerta, tiene tu nombre y tu dirección, pero tú sabes que no compraste nada. ¿Qué haces? Lo abres igual. Eso es lo próximo, el temita de Tony Valery. Pero right now vamos a regalar lo que todo el mundo quiere. Los tickets para Busch Gardens Spooktacular. Paquete familiar, Valery. Aquí no se juega, ¿eh? Marcando qué numerito, se van totalmente gratis con todo el familión a disfrutar de Spooktacular en Busch Gardens Tampa Bay.
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0: Lo próximo, abres un paquete que llega a tu casa aunque no lo hayas pedido. Es el temita de hoy con Tony y Valerie. Pero right now los tickets para Busco en Tampa Bay viven aquí.
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0: Y ahí está Oscar, que se los quiere ganar para celebrar Halloween en el parque número uno para la familia en la Bahía de Tampa. Oscar, ¿qué tanto sabes? True or false, Lightning Round Edition. ¿Estás listo?
2: Sí, estoy listo. Buenos días. Saludos para todos.
0: Vamos para allá. Dice la número uno. Los mensajes de texto, SMS, existían antes de que se inventara Google. Déjame googlear eso ahí. A ver, ¿qué me dice? Rápido, Oscar.
2: Eso no. No.
0: ¿Eso es falso?
2: Es falso.
0: Falso. Final answer. Y eso es. Se equivocó, Valerie. Eso es verdadero. Los mensajes de texto sí existían antes de Google. Vamos entonces con la número dos. Acuérdate todavía, Oscar, tienes el comodín y tienes una oportunidad de ganar. Cuatro correctos de cinco preguntas. La número dos dice así. El programa Caso Cerrado originalmente se llamaba Sala de Parejas. ¿Verdadero o falso?
2: Falso.
0: Falso, no quieres una ayuda, no quieres nada, acuérdate, he dicho, no, caso falso, cerrado.
2: Falso.
0: Sí, pero eso fue después. Ay, no quiere ayuda, no quiere nada. Doctor Apolo, ¿qué tú crees de Oscar?
3: Infórmate, estúpido, infórmate antes de decirle algo de mí.
4: Ay, Dios mío, Apolo, cógelo.
0: Ay, llévalo bien, que es temprano, se está levantando, muchachos. Todavía no ha tomado ni café, ni leche, ni nada, ni pastel, ni croquetas. Llévamelo bien, se va entonces, final answer, no quiere la ayuda tuya, Valerie. ¿Tú qué eres, de verdad, la fanática número uno del Apolo? Apolo. Nada. Oscarillo.
4: Yo me llamo Valerie, no me llamo Valerie.
0: No te llamas Moon. Oscar, final answer. ¿Se va con esa?
2: Vamos a solicitar la ayuda.
0: Ok, vamos a ver. ¿A quién quieres que te ayude?
5: A Ardi.
2: A Valerie.
0: A Ardi, ¿lo escogiste?
6: Voy a cerrar todo.
2: Claro.
0: Ah, bueno. No te escogió a ti, te escogió a Valerie. Eso fue, parece, tú con ganas que te escogiera y le pusiste ahí tu nombre. Vamos a ver, Valerie, ayúdamelo ahí, porfa.
4: Sí,
0: que Oscar
4: comenzó
0: está un poquito
4: así,
0: mal,
4: pero
0: sí.
4: Obviamente se hizo famosa la frase de...
0: ¡He dicho!
4: ¡Caso ¡Bam! Cerrado! Y entonces ahí es que... ¡Caso cerrado! Y lo tuvo que cambiar porque a eso se volvió el tipo.
0: Capítulo terminado. Ya después de ahí ponían...
4: Que son cubanos.
0: Ponían los créditos. Vamos a ver. ¿Sala de pareja? Sí lo es. Ay, Oscar, estabas mal ahí, ¿eh? Te salvó la campana Valerie Félix. Está bien, mi hermano. Vamos entonces con la
2: número... Muchas gracias.
0: Vamos entonces con la número 3. ¿Te gusta la comida? ¿Te gustan los postres? ¿Te gustan los dulces? Déjame darle una pregunta que él de verdad conozca en este que tanto sabe porque lo veo perdido, Valerie. Vamos entonces. El flan. Yo creo que el flan sí sabe. El flan, Oscar. Tradicionalmente se prepara con queso crema. Eso es verdadero. Es falso, Oscar, por favor, no me falles esta también.
2: Falso.
0: Falso. Vamos a ver. Producción. Oscar dice, final answer. Falso. Muy bien. Oye. Estoy tratando de ver qué pasa. Imagínate, tú estás perdido. Pero bueno, vamos entonces con la penúltima. Ya casi estamos ahí. Dice así, Shrek. Vamos a ver qué tanto sabe. ¿Te gustan los muñequitos, Oscar?
2: Algo.
0: Ay, Dios mío, algo. Algo tienes que saber, por favor. No te podemos seguir ayudando, Oscar. Yo sé que es temprano y yo sé que tú siempre estás con Tony y Valerie. Yo quiero que ganes. Pero Shrek, el ogro, salió antes que Finding Nemo, que es el pescadito este perdido que siempre anda con Dory, que está más perdida que no sé qué. Dory es el pescadito azul y Nemo es el pescadito naranja. Eso salió, Shrek salió antes de que los muñequitos de Nemo y la película. Rápido, 4, 3, 2, 1.
2: Verdadero.
0: Reloj. Dice él que eso
2: verdadero.
0: Es verdadero. Vamos a ver qué dice la producción.
7: Cuidado. ¿Ves lo que te digo?
0: Sí, yo sé, pero igual hay que ayudarlo, caballero. Hemos llegado a la última y ya yo me libré de todo porque esta se la hace Valerie Félix.
4: Ay, Dios,
0: Oscarillo.
4: Dios, señor.
0: El de Grupo Manía no es. Si no, hubiera cogido todas las respuestas correctamente. Pero Oscar, de verdad que se te quiere. ¿Qué parte del pueblo estás llamando aquí? ¿De Brandon?
2: De Brandon.
0: Yo sabía. Yo sabía. Yo sabía. Que esa perdedera tenía que ser. Se quitica, vale.
4: Ten cuidado. Ten cuidado. No te metas con nosotros en Brandon.
0: A ver, vale.
4: Que tenemos. Sí. Los Bobatis, qué rico.
0: Las necias. Oye. A ver, dispara, vale.
4: Oye, ¿qué criatura tradicionalmente se transforma durante la luna llena?
0: Ay, Oscar. Dios mío, Valerie, mira qué pregunta tú le has hecho a este hombre.
5: Yo.
2: El hombre lobo.
4: El hombre lobo.
5: No, no, no.
0: Valerie,
5: no,
0: tú sabes.
5: No, no,
0: pero,
5: no,
0: espera
5: no,
0: un momento, espera un momento. Tú sabes que yo siempre he querido decirte que me maúyes como loba. Ay. ¿Viste? Oscar se nos dio. Maúlla, mi loba. Como decía Wisin en la Universidad del Perreo. Final answer, ganó, no ganó. ¿Qué tensión hay aquí? ¿Qué fue lo que pasó? Se va para Busch Gardens, Tampa Bay. ¿Sí? ¡Perfecto! ¡Oscar, ganaste!
4: ¡Oye, felicidades!
0: ¡Coño!
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4: Felicidades.
1: Si vas tarde al trabajo, al menos vas riéndote.

0: paquete que no pediste en Amazon o en cualquier sitio, ¿lo abres sí o no? Llama a Tony Valery 866-932-9250. Eso es lo próximo, pero ahora, right now, Tony and Valery's Hot News. Y tirando chispitas.
1: En internacionales, Europa está impulsando una nueva estructura de seguridad para responder de manera coordinada a amenazas como ciberataques, espionajes e incursiones de drones. Ursula von der Leyen, oye, la de Little Mermaid, propuso crear un Consejo Europeo de Seguridad con participación de países como Reino Unido, Canadá, Noruega y Ucrania. La propuesta busca complementar, no reemplazar, a la OTAN. También en nacionales, el servicio postal de Estados Unidos ya comenzó a recibir las cartas para Operation Santa, un programa que lleva más de 100 años conectando a niños y familias con personas dispuestas a ayudar a cumplir sus deseos navideños. Las cartas deben enviarse a Santa Claus, una dirección ahí al Polo Norte, claro, y llevar nombre completo, dirección de regreso y estampilla. La fecha límite este año es el 5 de diciembre. Importante, enviar la carta no garantiza recibir un regalo. Las cartas son elegibles para que personas las adopten. La adopción de cartas comienza el próximo 16 de noviembre.
2: Yo siempre mando la mía.
1: Y nunca te llegan a nada.
0: Pelado.
1: Y el local Stamp International Airport vuelve a estar number one. TPA fue nombrado por tercera vez el aeropuerto grande con mayor satisfacción de pasajeros en Norteamérica, según el estudio de J.D. Power 2026 North America Airport Satisfaction Study. Yeah. El aeropuerto ya había obtenido este reconocimiento en 22 y 23 y ahora recupera el primer lugar después de quedar segundo en el 24 y 25.
0: Ese es mi aeropuerto, Valery. Con el flamingo.
1: Tráfico.
0: ¿Cómo se llama el flamingo grande que hay ahí?
1: Se me olvidó el nombre.
2: En Pinellas County, choque de varios vehículos en el Esther Road 688, rumbo este, pasando Starkey Road. Ahí los dos carriles de la derecha bloqueados. También en el condado de Pinellas tenemos un choque en la 38 avenida rumbo norte, cerca de la I-275. En Sarasota County, accidente en la US 41 rumbo norte, antes de East Bay Street, carril derecho bloqueado. En el condado de Manatee, choque en la US 301 rumbo norte, cerca de la Washington Boulevard a la altura de la 44 avenida. Y en el condado de Hillsborough, accidente en MLK Boulevard cerca de Parson Avenue. Recuerda manejar con precaución y detenerte detrás de los buses escolares.
0: El que me diga ahora cómo se llama el flamengo al 866-932-92. ¿Cómo se llama?
2: Hobby.
0: Yo te iba a dar un premio, pero bueno, ya Ardi dijo.
2: No, dame el premio. Cielo despejado y a 76 grados se encuentra todo el área de Tampa Bay. Las máximas para hoy 90 y las mínimas en la noche 75.
0: Los que querían ganar con Tony Valery. Mira, culpen a Ardi, que siempre se está adelantando las cosas.
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0: ¿Tú sabes cuántos días ya? A solo 10 días en Máxima concierto de la herencia hispana. 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Tú sabes que ahora toca el tema. Abres un paquete que llega a tu casa y tú no lo pediste, pero tú sabes que este show es de momento. Es de ustedes. Y me acaban de enviar un voice memo a Tony Valerie en Instagram, que tengo que ponerlo porque esto es algo serio. Dispara ahí, producción, please.
1: Tenemos que hablar. Miren, más de 50 mil camioneros se van a ir a huelga el 1 de octubre. Vuelvo y repito, más de 50 mil camioneros se van a ir a huelga el 1 de octubre. Ahora mucha gente va a entender por qué los camioneros tienen uno de los trabajos más importantes a nivel de Estados Unidos. Vean esto.
0: Camionero que me escuche en Tampa, esto es verdad. Estás planeando una huelga 1 de octubre, por favor. Si ese es el caso, tienes que llamarnos y explicarnos por qué y qué es lo que va a suceder y qué es lo que quiere conseguir la huelga, porque déjame decirte algo, si los camioneros se van en huelga el 1 de octubre, todo Tampa se lo va a sentir. La gente piensa que los camioneros es algo ligero, algo light, y uno no sabe exactamente qué representa un camionero, que es el que va y viene y trae todo lo que nosotros consumimos aquí a diario. Así que llama a Tony Valerie, 866-932-9250. Yo espero que esto le busquen solución, Valerie, porque esto es algo serio.
2: Sí, de verdad.
0: Abres un paquete que llega a tu casa y tú no pediste. Supuestamente llega a tu casa un paquete en la puerta. Tú abres la puerta y dices, ah, mira, me llegó algo. Tiene tu nombre, tiene tu dirección, pero tú sabes que no compraste nada. ¿Qué haces? ¿Lo abres? Porque técnicamente llegó a tu nombre. ¿O ni lo tocas? Porque hoy en día uno no sabe lo que pueda pasar. Valerie, cuidado con eso. Mira esto.
3: Llega a su casa, tiene su nombre, su dirección, pero usted nunca lo pidió.
4: Tenga cuidado.
3: Ahora hay una nueva modalidad de estafa conocida como brushing scam. Según la Comisión Federal de Comercio, el modus operandi de este robo consiste en que los estafadores envían un producto barato a personas que nunca lo ordenaron. En algunos casos, estos paquetes pueden incluir códigos QR que al ser escaneados podrían dirigir a páginas falsas, diseñadas para robar contraseñas, información de tarjetas de crédito u otros datos personales.
5: El código lo puede llevar fundamentalmente a un sitio que parece muy real. Puede ser de una tienda incluso que tú conoces y te piden solamente verificar tus datos. Y lo que estás haciendo con esto es simplemente regalando tu información de manera automática, de manera voluntaria, sin saber que no estás entrando en esa tienda de confianza.
3: Aquí en Houston, el Better Business Bureau también dice que ha recibido llamadas de personas reportando este tipo de situaciones.
6: Del último mes, yo creo que recibimos unas 10 a 15 quejas todos los días. De este tipo de estafa.
7: Sí, a mi hija le llegó un paquete y ella lo abrió, se quedó con él y ahora le cerraron la cuenta. Ya no tiene acceso a su cuenta que tenía.
5: Aunque venga con un enlace QR que te diga déjeme un review, confirme que lo recibió, cosas por el estilo, no lo hagas. Porque te pueden espiar, te pueden descargar información de tu teléfono o instalar alguna aplicación que luego te van a espiar.
3: Si un paquete llega a su casa, tiene su nombre, su dirección, pero usted nunca lo pidió,
4: tenga cuidado.
3: Ahora hay una...
0: Gracias ahí a Telemundo. El local, ¿no? Porque el local tú sabes cómo es. Pero bueno, el de Houston, gracias por dejarnos utilizar ese informe aquí. La Bahía de Tampa, el show número 1 de Habla Hispana. Gracias a ti. Thank you very much. Los quiero. Y me quedo con esto, Valerie. Cuidado con esto, porque yo sé que a ti te gustan las cosas gratis, el swag, a ti te gusta, tú sabes, cachetear de vez en cuando.
2: Oye, esto no es nuevo. Yo me acuerdo hace ya un par de añitos que me llegaban unas cosas random a mi casa y yo inclusive llegué a llamar a Amazon. Yo, mira, yo nunca pedí esto, estas cosas me están llegando. Y Amazon simplemente, ok, déjame verificar, no se ve nada raro, pues quédate con las cosas.
0: ¿Que decían ya eso?
2: Exacto.
0: ¿Que te quedara con el paquete? Sí,
2: que... verificaban que no hubieran cargos en mi cuenta, claro. Extraños, y si no había nada, pues decían, bueno, si te llegó, quédate con él.
0: ¿Y cuál era el paquete más random que recibiste?
2: Pues mira, uno, inclusive se lo di a mami, porque me llegó de estos containers para mantener la comida caliente, que tú lo conectabas.
0: Eso es buenísimo.
2: Sí, me llegaron un par de cositas.
0: Vámonos entonces con las líneas, Andy, ¿cómo está eso? ¿Están los camioneros ahí? Este mensaje vos me lo enviaron. Los camioneros supuestamente se van en strike, se van en huelga, no van a trabajar más el 1 de octubre. ¿Sabes por qué, Valerie, no? Yo pienso, yo voy a hablar con mi socio, con mi yunt, con Rodolfo que está ahí, pero yo asumo que sea por los precios del petróleo, ¿no, Rodo?
8: Buenos días.
0: Buenos días, Rodolfo, a ver.
8: Yo no soy camionero, okay, pero sí estoy de acuerdo con ellos porque tengo amigos míos que son camioneros y ha subido tanto el petróleo que casi ellos no ganan dinero cuando van a hacer un delivery. Nada más ganan 100 o 200 dólares porque casi todo se lo van en el diesel.
0: No, y los arreglos también. Después los camioneros son cariñosos. Mi papá fue camionero. Cada vez que hay que hacerle algo al camión, se te va bastante.
8: Si hay que irse de huelga, tú sabes que...
0: ¿Estás de acuerdo con eso?
8: Estamos sufriendo.
0: Sí, Rodo, de acuerdo. Que se vayan de huelga
8: estoy
0: aquí en Tampa.
8: Acuerdo.
0: Pero eso no va a afectar también a nosotros.
8: Uh-huh. No, no va a afectar a nosotros, pero el presidente que tenemos ahora nos está afectando a nosotros y lo tenemos que aguantar. Eso que aguantemos la huelga, no tiene nada que ver.
0: Bueno, Rodo, gracias. Tú sabes que aquí se respetan todo tipo de opiniones. 866-932-9250. Vamos a ver qué dice Ibe ahí. A ver, Ibe, good morning. Ibe.
9: Good morning.
0: A ver, Ibe, ¿qué pasó?
9: Yo estoy llamando por lo de los paquetes.
0: Bueno, es que los paquetes, los paquetes y los camioneros tienen que ver. Así que yo creo que...
9: Claro.
0: Es un tema perfecto.
9: Pero ver, si me llega un paquete que yo no he ordenado, ¿verdad? Yo lo abro.
0: ¿Sí?
9: Y si me llevan los datos, pues que se los lleven. Si yo tengo el crédito más jodido que
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0: Valerie, ya viene por ahí otra oportunidad. Colombia y Perú, ¿te gusta el fútbol? Sobre, es bueno, ¿eh? ¿A quién le vas tú ahí? ¿A Colombia?
1: Yo le voy a los dos porque los dos me gustan.
0: Copa América. Valerie es de todos y de todas las naciones que están participando ahí en la Copa América. Get ready to win. Adivíname esta, ¿hoy va a estar dura o suavecita?
2: Eje.
0: A ver, Val. Nada.
2: Siempre, ahí en el huevo.
1: Siempre me voy dura.
0: ¡Dura!
2: Ahí. ¡Dura, Val!
0: Y sin ir al gym. Me gusta. Me cuadra. Me satisface. Vamos entonces con lo que toca ahora, que es chismón. El faranduleo con Tony Valeri.
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1: Oye, hablando de bochinche, regresó el traje amarillo, pero eso viene coming soon.
0: El
1: le voy
0: traje
1: a decir
0: mostaza.
1: Dónde lo pueden sabía, volver a ver.
0: Yo sabía que ella me decía, eso no va a funcionar, no va a funcionar, ¿eh? Yo no me lo voy a volver a poner. Pueblo de Tampa funcionó cuando yo le decía, enséñame.
1: El traje amarillo, bien yes. Apoyillo.
0: Qué buenas noticias, Valerie. Yes. Y tú lo dices así, todo así, con unas pocas ganas de todo.
1: Próximamente,
0: te voy a decir, oye,
1: que hay que dejar
0: le voy
1: suspenso.
0: A dar lo que todo el mundo quiere. Pan con hot dog. Se acabó el pan, lo que toca es mi traje mostaza. Ay, qué rico, mami. Regresó. Oye, y se ve bien.
1: ¿Viste?
0: Sí, por lo que me dice.
1: Bueno. Oye, y el que dijo de todo también fue este cantante. Yo no sé qué le pasó. Él, olvídate, lo que votó por ahí fue peor que lo que la deportista que habló Ardi allá en el Noticreo. Y habló de Alex Sintek, que tenía un concierto en las fiestas patrias de México, pero aparentemente también tenía muchas cosas pendientes que decir, ya que el cantante empezó a reclamarle al público. Ajá. Porque según él, después de años de recibir críticas por sus comentarios sobre reggaetón y otras cositas, sus propios fans no lo han defendido.
0: No.
1: Esto fue entre canciones y canción donde básicamente digo, oye, ¿qué está pasando? Ustedes están dormidos, defiéndanme, si les gusta mi música, defiendan al tío Sintek.
0: ¿Digo?
1: Pero pues espera, estaba loquito, Tony, de verdad los videos que están corriendo por las redes sociales, el tipo, yo no sé qué le pasó, pero se fue por todos lados. Hablo de Bad Bunny, que sí, porque el puertorriqueño es número uno, criticó las letras de la música urbana, mencionó a Danny Flow con su canción Martillazo, bueno, él habló de todo, pero obviamente la cosa se puso más candente cuando empezó a hablar de los boricuas, donde dijo, mira aquí, no dale, somos reggaetón, no somos gangster. Vamos a escucharlo de las propias palabras de Alex.
5: Somos mexicanos, güey. Habla como mexicano, güey. No hable como puertorriqueño. Entre más me digas eso, menos voy a cantar. Güey, nunca quisiste ver la verdad de Alex Sintek. Es la primera vez que lo estoy diciendo en 15 de septiembre. Y tú, canta la de Juan Gabriel, güey. Entonces pídanme mías. ¿Quién quiere subir al escenario? Les voy a cantar las que sí sean fans y traigan camiseta de Alex Sintek. Porque la mayoría no traen ni son mis fans. ¿Quiénes son fans? ¿Tú eres fan? Vente. ¿Y qué dijeron tantas de Alex Sintek? Durante 8 años me hicieron la vida imposible a mi familia y a mí y a mi esposa. Amenazaron a mi familia, a mis abuelos y a todos. ¿Saben por qué? Porque fui el único artista que dijo que ya dejemos y respetemos a las señoras, a los niños y a los abuelos con música que no es apropiada para ellos. Nadie me defendió, ni los artistas, ni el público, güey. Yo esperaba que mis fans dijeran, no, Alex Sintek es poca madre.
0: La neta, o sea, ¿qué es por lo que digo, Valerie? A ver. ¡Ay!
1: ¡Ay, Dios mío!
0: ¡Está bien! Oye, Valerie, déjalo.
1: Oye,
0: está
1: él,
0: curioso.
1: En vez de buscar psicólogo, lo que buscó fue apoyo del público, quien lo estuvo abuchando, como escucharon en el video, porque él siguió hablando que sí de Juan Gabriel, que sí de Karol G, que sí de La Voz Colombia. O sea, él le tiró a medio mundo. Ya la cosa estaba bastante intensa y él se acaba de soltar esta frase para terminar.
0: A ver, Valerie.
1: La cherry en el pastel.
0: A ver.
1: Oye, cállense, que yo soy el maestro.
0: ¿Digo?
1: Soy el dios Sintek.
0: ¿Eso?
1: Así que...
0: ¿Quieres que te diga algo? Sintek. Primera vez que oigo de él.
1: ¿De verdad?
0: Yo ni idea quién es ese, ¿vale?
1: Él es el que cantó en cierto momento sexo, pudor y lágrimas. Me da igual. Y después de
0: déjame,
1: esa... Pues,
0: déjame buscar los coquí aquí.
1: O sea, él terminó haciendo terapia grupal con el público, Tony. Y de verdad que él se desahogó. Habló también de sus músicos, que son unos muertos de hambre por culpa de nosotros.
0: Tío, también.
1: De verdad que el tipo tiene que buscar ayuda.
0: Sin té, sin filtro y...
1: No, De todo.
0: Oye, Cinté, te tiramos un cabo, ahora te conocen en Tampa.
1: Que se tome una Cinté a ver si le baja esa.
0: La próxima vez, tírale a Tony Valery también, que es lo que está de moda.
1: Sí, para que también para sonar. No, todo el mundo dice que está buscando sonar, que qué le pasa, pero de verdad que es preocupante. Once again, la salud mental de nuestros artistas está, mira, de madre.
0: Oye, pero de verdad, ¿cómo es que se llama él?
1: Alex Sintek.
0: Conocido bueno. A la hora de hacer number two en su taza
1: de
0: baño.
1: Es que fue hace tiempo, pero es que de verdad que lo que se ha ido es por la controversia y por eso está súper apagado.
0: ¿Cómo se llama, Valery?
1: Alex Sintek. Ay, Dios mío. Bueno, después de casi una década juntos...
0: A ver.
1: Otra pareja oficialmente termina y toma caminos separados. Esto está candente en las redes sociales.
0: Espera un momento, que esto es algo trágico. ¿Te peleaste de tu pareja? No, vale, nosotros tenemos la confianza para tú poder hablar con
1: él. No estoy hablando de mí.
0: Que tengo miedo, vale.
1: Mira, eso pasó. Mira.
2: Que viva el desamor.
1: J Balvin y Valentina Ferrer separados. Y fue la propia Valentina quien confirmó esta noticia en las redes sociales, diciendo que la decisión, obviamente, como siempre, fue tomada desde el amor y el respeto. Y además dejó claro que aunque ya no sean pareja, seguirán unidos como papás de su hijo Río, porque obviamente, ni modo, son los hijos y creo que deben de tomarlo de la manera mejor posible para ese niño. Y pero esta separación no llega completamente de sorpresa. Desde hace un tiempo los seguidores como mí, esta Valery Ferry que está pendiente a todo, veníamos especulando que algo no estaba bien entre ellos y durante la relación también, como saben, hubo rumores y controversias alrededor de supuestas infidelidades de J Balvin con una influencer. Y pues ahora que esta separación es oficial, mucha gente se pregunta, oye, ¿será que esas heridas nunca se pudieron sanar? Y es por esto que decidieron separarse. Ustedes saben cómo funciona esto. Una cosa es lo que dice el comunicado oficial de Valentina y otra cosa es lo que el FBI de Instagram y del faranduleo ya está investigando. Las canciones, las publicaciones, porque Valentina puso un par de cositas ahí con las canciones de Karol G y todas estas cosas, eran señales de que algo venía mal. Bueno, oficialmente no sabemos las razones, solamente estamos especulando, pero obviamente las teorías siguen trabajando horas extra y otra pareja del género urbano que se va a pique.
0: Valery.
4: La policía.
0: Ni la policía es bordo hace nada, chicos.
1: No salva eso.
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0: próximo al Ayúdame Coño, están abusando de una viejita y nadie le dice nada. 8:15 a.m. vamos a tratar ese caso aquí con Tony y Valerie. Pero right now, dos palabras mágicas para regalar los tickets para Perú y Colombia Copa América en Miami. Valerie.
1: Adivínenme esta.
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1: Oye, como mencionó Tony, si te quieres ir a ver el juego de Colombia versus Perú para que sigas la fiebre del fútbol, es tu momento enviando la contestación, la respuesta correcta al 866-932-9250 por texto. Recuerda, se escogerá ganador o ganadora y se estará llamando, así que pendiente al teléfono. Y la de hoy, la de hoy. El triple papacito. ¿De qué país es? Si sabes quién es el triple papacito y de dónde es, envíalo por mensaje de texto. Estuvimos hablando de eso en el faranduleo ayer.
0: Triple, ¿eh?
1: Así que si escuchaste el faranduleo, ¿quién es el triple papacito y de dónde es? Envíalo por mensaje de texto al 866-932-9250 y te vas para el juego fácil.
0: Y no es la triple hamburguesa, ¿ok?
1: No, es el triple papacito.
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0: El Ayúdame Coño es lo próximo con Tony y Valerie. Están abusando de una viejita y nadie le dice nada. Ayúdame Coño up next. Pero ahora, Val, hay buenas noticias. ¿A quién tenemos ahí en línea que se va a ver a Colombia y a Perú? ¿Te la adivinaron?
1: Sí, ¿quién está por ahí en línea?
2: Hola.
1: ¿Cuál es tu nombre, amiga?
2: Estefanía,
1: cuéntame, si escuchaste ayer el faranduleo, yo estuve hablando de un triple papacito que es de
2: Maluma.
1: De Maluma. ¿Y de dónde es Maluma?
2: De Medellín.
1: Medellín, Colombia. Oye, ¿ganó? Eso es correcto, así que felicidades.
2: Estaba hablando de que aparte de papá es un papacito,
1: sí.
2: Y
1: usted
2: dijo, no, un triple papacito.
1: Claro que sí, así que recoge tus bultitos que te vas para Miami a ver a Colombia versus Perú, gracias a que emisora te va para allá, amiga.
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1: Felicidades, Estefanía.
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0: Vamos para allá, Tony Valerie, necesito que me ayude porque mi familia dice que me estoy metiendo donde no debería meterme. En mi barrio, en mi vecindario, en Tampa, vive una señora mayor que vive prácticamente sola. ¿Cómo le pasa a muchos viejitos, desafortunadamente, a esa abuelita? Hay un hombre que empezó ayudándola, Valerie, siempre hay un buena gente, ¿verdad? Disfrazado de buena gente y es tremendo, tremendo, malvado. Dice que le corta la hierba, le lleva las cosas, le hace los mandados. Ay, qué buena gente. El otro día escuché decirle que no tenía más para darle y él empezó a presionarla. Que él había hecho cosas por ella, le dijo a la ancianita, a la abuelita, que necesitaba que él le pagara, que no fuera mal agradecida. La señora terminó entrando a la casa y salió con dinero. Yo me calenté, Tony Valerie, y le dije que dejara de abusar de una viejita. Él me respondió, ella me lo da porque quiere. Métete en tus asuntos, chismosa. Y ahí está mi problema. Yo no soy familia de ella, no sé qué acuerdos tienen, pero lo que estoy viendo no me gusta. Mi esposa me dice, no confrontes a ese hombre. Habla con la familia de la señora o busca otra manera de ayudarla. Ramón, relax. Pero a mí me cuesta demasiado trabajo, Valerie, quedarme mirando mientras alguien que puede ser vulnerable, como una abuelita, que puede ser tu abuelita, puede ser la mía, está siendo presionada. La pregunta que tengo para ustedes en esta Ayúdame Coño, que si tú también tienes un caso, contacto @925máxima.com. ¿Lo confronto y defiendo a la señora o me estoy metiendo en algo que no me corresponde? Ahora me entero de que la señora le ha dicho a otros vecinos que él es muy bueno con ella y que no quiere que nadie se meta. Respeta lo que dice la señora porque es una adulta capaz de tomar sus decisiones, o intervienes porque tú crees que alguien se está aprovechando de esta abuelita. Tony, Valerie, Ayúdame Coño. A ver, abro línea, tira para acá, 866-932-9250, that's 866-932-9250. Un hombre dice que está ayudando a una viejita de barrio, pero un vecino asegura que lo que está haciendo es sacarle billetes, sacarle balas, sacarle estacas y ya está listo para confrontarlo. Esto me recuerda el caso que ocurrió en Cuba, donde se hizo viral, Valerie, un muchacho, un descarado, abusando de una viejita, de una ancianita que la cogía por el cuello. Ay, y miren lo que terminó esto.
5: Un molotov se lo molesta a la viejita. Mira para arriba, como tú dices, súbelo para arriba. Baja para abajo. Baja para... No, así como tú dices, baja para abajo. Sub, bájala.
0: Me cayeron a galleta. Ahora, yo te digo una cosa. Supuestamente estamos criticando que este hombre es un abusador y se está aprovechando. Al hacer esto, algo bien extremista y radical, no te conviertes en el mismo animal que estamos criticando. Vale, ¿qué tú crees de esto? Abro línea, tiren para acá, 866-932-9250. ¿De qué lado estás tú?
1: Me pasó algo similar, muy cercano, y es fuerte. porque estas personas pues obviamente empiezan así, empiezan ayudando y entonces pues, pero a la misma vez sí, tienes razón de que pues esta señora es adulta y hay que estar pendiente, pero pues lamentablemente creo que no nos deberíamos de meter así de completo porque no somos familia y realmente no sabemos lo que estaba pasando. Sí podemos como que darle un comentario quizás a algún familiar, mira, es que he visto esto para que estés pendiente, pero yo creo que al final del día cada cual se da cuenta de las intenciones y va a llegar un momento que y esperemos, digo yo, que la señora se dé cuenta de que este tipo...
0: So, tú, no te metes, tú no te metes, ¿vale?
1: No de completo. Como que...
0: ¿Le recomiendas no meterse en eso?
1: Es que es difícil.
0: Pero dime.
1: Yo pienso que debería de comentárselo quizás a un familiar.
0: Ok, pero él personalmente ir a...
1: No.
0: Y confrontar a este tipo, no.
1: No.
0: Ni con la viejita, ni con nadie.
1: No.
0: Ok. Vamos a ver entonces qué opina Ari, el productor. Una persona... ¿Tú eres pacifista, bien?
4: Muy.
0: Sí, yo sé. Pacífico. ¿Cómo es?
4: Soy pasivo,
0: ¿no?
4: Océano.
0: Pasivo, agresivo.
4: No, nada de pasivo. ¿No? Es como el océano.
0: Ah, ya.
4: ¿Ok? Pacífico.
0: ¿Qué quiere decir como el océano?
4: Pacífico.
0: Ah, ya.
4: Hay que...
0: Eso es un término también que utilizan...
4: No,
0: ¿no?
4: No, ah, bueno. No inventes. No inventes.
0: yo pregunto.
4: Sí, la vecina tiene razón. Ese tipo es un cara duro, un caretablo. Mira, suena como esto. Así le suena
0: pero
4: a la
0: cara.
4: Pero
0: tú tampoco te metes.
4: No.
0: ¿Viste? Sabía, estás con Valerie. Yo sí me meto ahí.
4: Sí, te hubieras metido donde quieras.
0: Yo sí me meto ahí. Yo sí me meto. Otro problema más. Otra raya más para ti.
4: Sí, a ti te encanta todo eso.
0: No, es que a mí no me gusta la injusticia con los viejitos. No me gusta.
1: No, es que esa es la cosa. No, que a mí no me gustan, pero me encuentran siempre los problemas.
0: No, no me gusta. ¿Tú sabes por qué? Porque yo tuve que en paz descanse un ángel que ahora me cuida a mí, cuida a mis hijos y cuida a mi familia. Que se llama Morel, que fue mi bisabuelo, que era puertorriqueño. Ese era puertorriqueño, por eso yo digo el 10%. Tú sabes que esa tierra la quiero, aunque soy cubano y siempre voy a representar Cuba por delante de todo. Morel fue, no que mi papá estuvo ausente, pero fue más que mi bisabuelo. Fue tronco de padre. Y yo desde que lo conozco, y lo conocí, Valerie, ya él era un viejito. O sea, yo nunca puedo permitir que alguien esté abusando de una persona mayor. No puedo, no está en mí. A ver, Franco, a ver. ¿Tú haces lo mismo que yo? ¿Te metes o te quedas como Valerie fuera del problemón?
6: Buenos días, primero que nada. Lo que tengo que decir es que ¿dónde va a parar el futuro de nosotros? Nosotros tenemos empatía porque tú tuviste a ese abuelo. Yo tuve a mi abuela que la acabo de enterrar y hace 2 semanas y estuve con ella hasta que se murió al final.
0: Franco,
6: porque
0: disculpas.
6: El agradecimiento que nosotros tenemos hacia esas personas es grande, de verdad. Y aquí y en muchas otras partes ya se está enseñando como que ese problema es viejito. Mi pregunta es, ¿dónde está la familia de esa señora? Nadie la ayuda, el único que la ayuda es ella. Y la señora ve que esa es la única salida que tiene que pagarle a esa persona, la trate como la trate, porque si no, se le pierde la casa, no se le ayuda, no hay nada. Y entonces los valores, ¿dónde están? La empatía por los demás. Y es triste ver que estamos viviendo un mundo así. Yo le suelto el que pueda y el que quiera hablar y critica, el que vaya y le ayude, le pongo la herramienta, le limpio el driveway, o sea algo. Hay que ayudar.
0: Gracias, Franco, por tu llamada. Valerie, eso pasa.
1: Sí.
0: Nietos se desaparecen y la viejita está sola y dice, bueno, mío, yo tengo que resolver, tú no estás aquí, tú vives en Virginia y yo vivo aquí en Town & Country, en la Hillsboro, y este señor es el que me ayuda. Y el tipo se aprovecha de eso porque está viendo que su familia no existe.
1: Exacto.
0: Vámonos entonces ahí con Lisa, a ver qué dice Lisa. Estamos en vivo con Tony y Valerie. Good morning.
7: Buenos días. Mira, yo no estoy de acuerdo en que no se metan. Yo me dedico a hacer investigaciones financieras y este es el pan de cada día. Los viejitos cada vez están abusando más de ellos y vienen con las excusas de que no, que yo le estoy ayudando, qué sé yo. Pero es nuestro deber como ciudadanos reportar esto a las autoridades. Pueden llamar a Adult Protective Services y ellos van y hacen una investigación. Porque aunque la persona sea adulta, no significa que es adulta y ella puede tomar sus propias decisiones. Porque muchas veces estos viejitos tienen cognitive impairment. Uh-huh. Y ellos no saben a lo que le están diciendo que sí. No saben que esta persona lo está ayudando para sacarle dinero porque están vulnerables.
0: Así Lisa, no en tu experiencia, en estos casos, ¿Tú has visto que muchas veces amenazan con golpes y eso a estos viejitos, a estas mismas personas que se hacen ver como héroes y salvadores? Ellos le dan golpes a las personas mayores, ¿sí?
7: Le dan golpe incluso cuando hacen los wellness checks, el Departamento de Adult Protective Services. Yo te diría que 8 de cada 10 casos, sí hay un caso involucrado de abuso físico, abuso emocional. Estas personas le sacan todo el dinerito del seguro social, uh-huh, y por sacarle la basura o por llevarlo al supermercado y se le quedan con todo el cheque. Wow. A veces le vacían las cuentas. Puedes mirar, hace unos meses atrás, en Guaymama hubo un caso de un señor que le sacaron más de $100,000, un envejeciente.
0: De su cuenta de banco. Un viejito, sí, que seguro sí, eso era sus life savings ahí de toda la vida.
7: Entonces, tenemos que tener empatía, pero también tenemos que tener sentido común. Y si uno ve algún vecino que tú crees que están abusando de esa persona financieramente, eso se llama elder abuse o elder financial exploitation, pueden llamar a las autoridades, Adult Protective Services, y ellos, es su obligación hacer un wellness check. Y comienzan a investigar hasta sus cuentas bancarias a ver a dónde está yendo el dinero de esas personas adultas que quizás ya no tienen ¿verdad? Como que no pueden tomar
0: decisiones por ellos propios ya, porque el coco le patina ya. Está
1: muy viejito, por eso mismo que yo digo, mira, es mejor tratar de contactar a algún familiar o en este caso las autoridades, porque es que hay veces que uno va directamente donde las personas y dice, no te metas porque es que él me está ayudando y quiero hacer. Porque
0: los abuelitos son los primeros en defenderlo,
7: quiero interrumpirte para decirte que la mayor parte de los casos son los propios familiares que abusan de él.
0: También, hay un sobrino, siempre hay alguien ahí aprovechándose de un viejito y de un abuelito. Eso es verdad. Gracias, Lisa, por toda esa información. Y tú también, si tienes algún caso que quieras denunciar en la Bahía de Tampa, a nadie le interesa, nadie hace nada, Tony y Valerie sí van a hacer. Contacto @925máxima.com. Esto es el Ayúdame Coño.
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0: Brr.

0: Vamos a ir regalando lo que quieres tú. Busch Gardens Tampa Bay Spooktacular. Paquete familiar a las 9:05, 9:05. Vas a ganar con Tony y Valerie en la mañana. We got you in the AM. Eso es lo próximo. Up next. Pero ahora lo que todo el mundo está hablando, está trending, es...
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3: Y esto está de moda porque nos gusta o porque ya todo está demasiado caro. Cada vez más personas están mirando hacia las tiendas de segunda mano y los thrift stores por el thrift shopping para conseguir buenas ofertas y estirar el presupuesto. Oye, la inflación y el costo de vida están haciendo que más personas busquen alternativas para ahorrar y una de ellas es comprar second hand. Ya sea ropa, muebles, decoración, zapatos, carteras, cosas que antes quizás ni mirábamos, ahora pueden convertirse en tremendo bargain. Pero aquí viene la pregunta, Tony.
0: A ver.
3: ¿Comprar de segunda mano es ahorrar o simplemente comprar más porque está más barato? Porque seamos honestos, uh-huh. Tú te entras al thrift store pensando, oye, yo vengo a buscar esto baratito, me voy, pero mira, sales con una lámpara, tres camisas, un cuadro que no sabes dónde vas a poner y $47 menos. Así que...
0: el carito lleno.
4: Y 2.75 parado.
1: I4, mejor ni hablamos.
4: Pero tú, happy.
1: ¡Woo-hoo!

0: eso mismo vamos a ir regalando, porque somos de Tampa para Tampa. Y la gente lo que pide es más premios del bueno. Spooktacular. 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
1: Yes.
0: Por eso más tickets con Tony y Valeria, que somos el show número uno de aquí. Gracias a ti por eso. Vamos a seguir regalando lo que la gente pide. Más paquetes familiar para Busch Gardens Tampa Bay. Up next. 9 y 5 de la mañana vas a ganar fácil y gratis. Pero ahora...
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1: Y dicen por ahí que some heroes wear headsets. Mira esto, si estás buscando un trabajo con propósito, la ciudad de Tampa está buscando personas para convertirse en public safety telecommunicators. Okay. Básicamente eres esa voz que contesta cuando alguien llama al 911 y necesita ayuda. Tienes que saber mantener la calma, escuchar bien y reaccionar rápido. Porque imagínate, recibir una llamada donde alguien está pasando por una emergencia es algo serio. Y no tienes que ser policía para hacerlo. Hay entrenamiento pagado, oportunidad de crecimiento y según la posición, el salario puede aumentar después de completar el entrenamiento. Y te estás preguntando, oye, pero ¿cuánto me van a pagar?
0: ¿Cuánto pagan ahí, Valeria?
1: Pues mira, el anuncio muestra puestos desde aproximadamente unos $58,820 hasta $85,113, dependiendo de la clasificación. Así que, si eres de esas personas que mantienen la cabeza fría cuando todo el mundo está en pánico, maybe this could be for you. ¿Tú crees que tú podrías ser de eso? ¿Tú mantienes la calma, escuchas bien y reaccionas rápido, Tony?
0: Yo no. ¿Y tú?
1: Yo creo que sí.
0: Te veo ahí con ese salario.
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0: Tú sabes que estamos celebrando el mes de la herencia hispana, el máximo concierto de herencia hispana ya a menos de 10 días, Arti, ¿tú te lo puedes creer? 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
1: Este no, el otro, así mismo,
0: el 27. ¿Sí? Y tenemos, ya que estamos regalando tickets para el concierto, el festival que todo el mundo quiere asistir, porque es back después de 9 años, ¿no?
1: 2019 fue el último,
0: 2019, hace rato. Todo el mundo siempre me decía, oye, herencia, ¿para cuándo? Herencia, para 27 en Coachman Park, así que no te lo pierdas, nuevos artistas. Y faltas tú, no sigas esperando que después no hay tickets, los tickets disponibles para ti ahora en Tiqueri o también...
1: 925máxima.com.
0: Así de fácil. Yo lo que quiero ver es una cosa. Ya que estamos celebrando el mes de la herencia hispana.
1: Ajá.
0: Tú sabes que aquí siempre hacemos las adivinanzas y adivíname el karaoke, adivíname este, adivíname esta. Por eso, adivíname.
1: ¿Qué te adivino?
0: Este actor latino, uno de los papacitos, como dijera Valerie, ¿eh? ¿Cómo es que tú le dices, Valerie, la triple hamburguesa? ¿Cómo es que tú le dices?
2: ¡Ay, qué rico!
0: Ah, mira, Ardi también le dice así.
3: ¡Ay!
0: Adivíname este actor latino en este mes de la herencia hispana, llamando ahora a Ardi, el productor, al 866-932-9250. Te voy a poner un fragmento de la entrevista.
1: Dímelo.
0: Ya te dije ya la pista. Un galán de galanes.
1: Yo.
0: El tipo tiene un 12-pack, el tipo está...
1: Ah, no, entonces no.
0: Está, el tipo está de madre, bro. Vaya.
1: Está mí, lindo, está lindo, dilo.
0: A mí
1: dilo,
0: no me
1: dilo.
0: Gusta, no, a mí, nada. No, tú sabes que yo soy hétero. Pero el tipo... Ay, te voy a dar otra pista de Kojima, ¿ok?
1: Ah, pero ya sé quién es.
0: No, no, pero yo no dije nada. Puede ser Camila Cabello.
1: O Camilo Cabello.
0: La de La Habana, o puede ser Camilo del bigote. Vamos a ver. Adivíname esta artista en este mes de la herencia hispana con Tony y Valerie. ¿Tú me meto ahí?
4: Vaca Frida.
5: ¿Cuba Libre o Mojito Cubano?
4: ¿Cuba Libre?
1: Oye, nosotros decimos mentirita. Que yo.
4: Porque Cuba no es libre.
0: A ver, adivíname ese artista. ¿Tú te la sabes?
1: Oye, ese fue
0: ya,
1: fácil.
0: Estaba fácil.
1: Fácil, fácil.
0: Si lo adivinas correctamente, al 866-932-9250, te vas gratis, free, al fly. Oye, para el máximo concierto de la herencia.
1: Y está soltero.
0: ¿Él?
1: Sí, se dejó de la jeva.
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0: entonces regalando lo que quieres tú, más tickets para Spooktacular ahí en Busch Gardens, Tampa Bay, marcando el numerito 866-932-9250. ¿Quieres ganarte algo en Tampa? Bueno, llama a Tony y Valerie en la mañana. We got you. Pero right now hicimos una preguntita. Adivíname esta artista y te doy, te damos tickets para el máximo concierto de la herencia hispana. A ver, Valerie, ¿tú lo puedes adivinar?
1: Perfecto.
2: Mentirita.
1: Miami o Los Ángeles.
2: Miami.
1: Película que más veces has visto en tu vida.
2: Gladiator.
1: ¿Peso Pluma o Bad Bunny?
2: Ay, next. Pero ay, en ese caso, no sé.
0: A ver, Valerie, ¿quién es ese artista? Celebrando el mes de la herencia hispana.
3: Suena como cubanito, ¿no?
0: Sí, el tipo, es, como tú dices, una tripla hamburguesa. Pues apetitoso. ¿Tú sabes lo que tiene? Un 12-pack.
3: ¿Cómo?
0: ¿Eh? Los, el tríceps izquierdo y el derecho te dice que bola. Valerie, ¿nadie te viene a la mente? ¿Nada?
3: Creo que sí, pero yo sé a alguien que sabe.
0: ¿Quién es? ¿Pedro? Que
3: Pedro
0: se
3: llevó los tickets. Pedro supo,
0: ay,
3: así ya, que...
0: Pedrito, te vas totalmente gratis para el máximo concierto de la herencia hispana. Ganate.
3: William Levy.
0: Era William Levy, ¿verdad, production? ¿Cómo es? ¿Cómo es?
4: Cubanito. Papachito.
3: El Peter, Peter, no, yo, felicidades, te vas para el máximo concierto de la herencia hispana.
0: Pero ahora, más tickets, lo que quieres tú. Busch Gardens, es aquí.
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0: Y ahí está Oscar, que se lo quiere ganar para celebrar Halloween en el parque número uno para la familia en la Bahía de Tampa. Oscar, ¿qué tanto sabes? True or False, Lightning Round Edition. ¿Estás listo?
7: Sí, estoy listo. Buenos días. Saludos para todos.
0: Ahí, vamos para allá. Dice la número uno. Los mensajes de texto, SMS, existían antes de que se inventara Google. Déjame googlear eso ahí. A ver, ¿qué me dice? Rápido, Oscar.
7: Eso no, no.
0: ¿Eso es falso?
7: Es falso.
0: Falso. Final answer. Y eso es. Se equivocó, Valerie. Eso es verdadero. Los mensajes de texto sí existían antes de Google. Vamos entonces con la número dos. Acuérdate todavía, Oscar, tienes el comodín y tienes una oportunidad de ganar. Cuatro correctos de cinco preguntas. La número dos dice así. El programa Caso Cerrado originalmente se llamaba Sala de Parejas. ¿Verdadero o falso?
7: Falso.
0: Falso, no quieres una ayuda, no quieres nada, acuérdate, he dicho, no, caso
7: falso,
0: cerrado.
7: Falso.
0: Sí, pero eso fue después. Ay, no quiere ayuda, no quiere nada. Doctora Polo, ¿qué tú crees de Oscar?
8: Infórmate, estúpido, infórmate antes de decirnos algo de mí.
3: Ay, Dios mío, Polo, cógelo.
0: Ay, llévalo bien, que es temprano, está levantando, muchachos, todavía no ha tomado ni café, ni leche, ni nada, ni pastel, ni croquetas. Llévamelo bien, se va entonces, fine, no es eso, no quiere la ayuda tuya, Valerie. ¿Tú qué eres, de verdad, la fanática número uno del Apolo? Apolo. Nada. Oscarillo.
3: Yo me llamo Valerie, no me llamo Valerie.
0: No te llamas Moon. Oscar, final answer. ¿Se va con esa?
7: Vamos a solicitar la ayuda.
0: Ok, vamos a ver. ¿A quién quieres que te ayude?
9: A Ardi.
7: A Valerie.
0: A Ardi, ¿lo escogiste?
10: Voy a cerrar todo. Claro. No escoge.
0: Ah, bueno. No te escogió a ti, te escogió a Valerie. Eso fue, parece tú con ganas que te escogiera y le pusiste ahí tu nombre. Vamos a ver, Valerie, ayúdamelo ahí, porfa.
3: Sí,
0: que Oscar
3: comenzó
0: está un
3: así,
0: mal.
3: Pero sí. Obviamente se hizo famosa la frase de...
0: ¡He dicho!
3: ¡Caso ¡Bam! Cerrado! Y ahí, pues, entonces ahí es que... ¡Caso cerrado! Y lo tuvo que cambiar porque a eso se volvió
0: que
3: el
0: decir?
3: Tipo.
0: Capítulo terminado. Ya después de ahí ponía. Después de ahí ponía.
3: Que son cubanos.
0: Ponía los créditos. Vamos a ver. Sala de pareja. Sí lo es. Ay, Oscar, estabas mal ahí, ¿eh? Te salvó. Te salvó la campana, Valerie Félix. Estás bien, mi hermano. Vamos entonces con la
7: número. Muchas gracias.
0: Vamos entonces con la número 3. ¿Te gusta la comida? ¿Te gustan los postres? ¿Te gustan los dulces? Déjame darle una pregunta que él de verdad conozca en este que tanto sabe porque lo veo perdido, Valerie. Vamos entonces. El flan. Yo creo que el flan sí sabe. El flan, Oscar, tradicionalmente se prepara con queso crema. ¿Eso es verdadero? ¿Es falso, Oscar? Por favor, no me falles esta también.
7: Falso, falso, falso.
0: Falso. Vamos a ver. Producción. Oscar dice, final answer. Falso. Muy bien. Muy bien. Oye. Estoy tratando de ver qué pasa. Imagínate, tú estás perdido. Pero bueno, vamos entonces con la penúltima. Ya casi estamos ahí. Dice así, Shrek. Vamos a ver qué tanto sabes. ¿Te gustan los muñequitos, Oscar?
7: Algo.
0: Ay, Dios mío, algo. Algo tienes que saber, por favor. No te podemos seguir ayudando, Oscar. Yo sé que es temprano y yo sé que tú siempre estás con Tony Valerio. Yo quiero que ganes. Pero Shrek, el ogro, salió antes que Finding Nemo, que es el pescadito este perdido que siempre anda con Dory, que está más perdida que no sé qué. Dory es el pescadito azul y Nemo es el pescadito naranja. Eso salió, Shrek salió antes de que los muñequitos de Nemo y la película. Rápido, 4, 3, 2, 1. Reloj. Dice él que eso verdadero. Es verdadero. Vamos a ver qué dice la producción. Cuidado, ¿ves lo que te digo? Sí, yo sé, pero igual hay que ayudarlo, caballero. Hemos llegado a la última y ya yo me libré de todo porque esta se la hace Valerie Félix.
3: Oscarillo, señor.
0: El de Grupo Manía no es, si no, hubiera cogido todas las respuestas correctamente. Pero Oscar, de verdad que se te quiere. ¿Qué parte del pueblo estás llamando aquí? ¿De Brandon?
7: De Brandon.
0: Yo sabía que esa pendedera tenía que ser cerquitica, vale.
3: Ten cuidado, no te metas con nosotros en Brandon.
0: A ver, vale.
3: Que tenemos los Bobatis, qué rico.
0: Oye. A ver, dispara, vale.
3: Oye, ¿qué criatura tradicionalmente se transforma durante la luna llena?
0: Ay,
3: Oscar.
0: Dios mío, Valerie, mira qué pregunta tú le has hecho a este hombre.
10: Yo.
7: El hombre lobo.
10: No.
0: Espera un momento. Tú sabes que yo siempre he querido decirte que me maúlles como loba. Ay. ¿Viste? Oscar se nos dio. Maúlla, mi loba. Como decía Wisin en la Universidad del Perreo. Final answer, ganó. ¿Qué tensión hay aquí? ¿Qué fue lo que pasó? Se va para Busch Gardens Tampa Bay. ¿Sí?
9: Perfecto.
0: ¡Oscar, ganaste!
3: ¡Oye, felicidades!
0: ¡Coño!
3: Te va para Busch Gardens Spooktacular. Sábados y domingos en Busch Gardens. Vete tempranito con la familia, te montas en las rides, coge dulcecito, ves los personajes y la pasas bien. 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
3: Felicidades.
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1: Claro que sí.
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1: Hay muchas veces que el amor definitivamente puede hacernos ignorar las red flags, las señales que normalmente nos daríamos cuenta de una. Sí. A esta viuda millonaria, Tony, de Nueva York.
0: Ya me cae bien.
1: Está asegurando que terminó perdiendo casi 6 millones de dólares después de enamorarse de un acompañante masculino.
0: Oh, yeah.
1: Según una demanda presentada en Manhattan, Marianne Flippo conoció a este tipo a través de una agencia de escorts. Oh. Ella alega que Star, como se llama este muchachito, comenzó a decirle que estaba enamorado de ella y que para que pudieran estar juntos necesitaba que ella pagara para sacarlo de su contrato con la agencia.
0: He's a star,
1: y así,
0: right?
1: Fue que he hooked her up.
0: Yeah.
1: Estoy segura que de otras maneras también, pero bueno.
0: Es como un hombre de compañía. Como
1: sí, una escortita. Sí, tú sabes, escort, esas personas que te acompañan a donde tú quieras, sí, por un precio módico.
0: En todo.
1: En este caso, el precio módico de él era 10,
0: ¿cuánto?,
1: milloncitos de dólares.
0: Y ahora a ti cómo sale el niño.
1: La muchachita, la señora, terminó transfiriéndole a cerca de 5.95. Le faltó como que la mitad.
0: Ay,
1: según
0: faltó
1: la demanda, por su parte, el tipo, este Star, niega haber cometido fraude y sostiene que el dinero estaba destinado a gastos compartidos y donaciones de la señora. ¿Qué tú crees de eso?
0: Era su comprometido. No, a esa altura hay un invento que no íbamos a pasar.
1: Yo voy a ver a quién llamo y digo, bueno, permiso, necesito 6 milloncitos para poder estar contigo.
0: Nah, a ti te lo dan, claro que sí.
1: ¿Tú crees?
4: Gracias,
1: no, pues voy a pedir más.
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0: Lo próximo, si estás buscando trabajo, we got you aquí en Tony y Valerie. Oye, el trabajo está perdido aquí en Tampa, pero hay solución. Pero ahora,
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5: Qué buena está esa música. Choque de varios vehículos en el condado de Pasco en la US 19 rumbo sur a la altura de Continental Drive. Deja el carril izquierdo totalmente bloqueado y moviéndonos al condado de Hillsborough aquí en Tampa. Un choque en la I-275 rumbo sur en la rampa desde Busch Boulevard. Deja el carril derecho de la rampa de entrada totalmente bloqueado. Así que recuerda manejar con precaución, detenerte detrás de los buses escolares y escuchar Máxima.
2: El tiempo.
5: Soleado y 81 grados se encuentra todo el área de Tampa Bay. Las máximas para hoy en 90 y las mínimas en la noche 76.
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0: como cada jueves en Tony Valery, le preguntamos al doctor.
1: Hola, Doc, ¿cómo estás?
2: Todo bien, muchachos. Buenos días, buenos días.
1: Oye, mira, cada vez que yo escucho como parte de una dieta, mucha proteína, pero entonces están diciendo ahora que consumir demasiada proteína puede ser perjudicial para la salud, especialmente si una persona lleva una vida sedentaria. Entonces, ¿es bueno o es malo? ¿Cómo es la cosa?
2: Súper tremenda pregunta. Pues mira, como todo en la vida, los excesos son dañinos. Las proteínas, si es una persona sedentaria, debe bajar en la cantidad porque eso obviamente va a traer problemas metabólicos y va a ser trigger para otros problemas. Diabetes, hipertensión, you name it, problemas renales. En el caso de ser de paciente sedentario, en el caso de un paciente que es un paciente que lleva una vida relativamente normal, deben pues obviamente llevar su dieta balanceada. Y una dieta balanceada en el cuanto al concepto proteínas es tomar o utilizar 0.3 gramos por libra de peso, o lo mismo que 0.8 gramos por kilo. En el caso de que la persona quiera bajar de peso y quiera aumentar las proteínas y lo que quiera es quemar grasa, tiene que aumentar ese 0.8 gramos por kilo a básicamente el doble, a 1.6, mientras disminuye la ingesta de carbohidratos y grasa, por ende para quemar ellos.
0: Doctor, la gente siempre dice, está haciendo dieta, pues come pollo, el pescado, los huevos, los frijoles, también consumir grandes cantidades mediante batidos o suplementos. ¿Qué diferencia hay entre decir el pollo, el pescado, los batidos, los protein shake? ¿Cuál es la diferencia?
2: Mira, básicamente la diferencia es nula. La diferencia va a ser la cantidad de proteína por gramo. Voy a utilizar una famosa pechuga de pollo. Una pechuga de pollo normalmente tiene 20 gramos de proteína versus un scoop de estas batidas que vienen hasta de 60 gramos por scoop. Así que pues obviamente sería el equivalente a 3 pechugas. No sé quién pueda comerse 3 pechugas, pero ahí vamos. El punto de todo esto es... Contestaba tu pregunta, mejor dicho. Estas proteínas que vienen en polvo, la gran mayoría de ellas son basadas en derivados del huevo o derivados de la leche, mayormente, que es la que tú encuentras normalmente, dice whey protein. Eso es un derivado del suero de la leche. Y ahí es donde viene. Hay unas proteínas que salen, que son veganas, vegetarianas, etcétera. Y pues obviamente esas todavía crean cierta duda y cierta pregunta en cuanto al comportamiento general versus, obviamente, la ingesta de la proteína per se animal versus la vegetal, que obviamente el cuerpo humano no está diseñado para esa ingesta mayor de proteína vegetal comparado, por ejemplo, con una vaca, una cabra, que eso es lo que comen, hierbas, vegetales. Nosotros sí estamos acostumbrados y podemos digerirlo, pero no en cantidades grandes. Ahí puede crear un poquito de confusión.
1: Para alguien que quiere perder grasa y mantener músculo, pues la proteína normalmente es lo que se menciona, pero si quieres más información y tener una consulta más individual, ¿cómo te consiguen, doctor?
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0: Como cada jueves en Tony Valery le preguntamos al doctor.
1: Al doctor.
2: Gracias, muchachos, buen día.
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0: Tony Valerie en la mañana, por 92.5. Tú sabes una de las cosas que siempre me dicen, Valerie, que no hay trabajo en Tampa. Por eso, vamos a crear un segmento que significa, si buscas empleos, we got you, aquí con Tony y Valerie. Varios clips que nos envíen ahí, contacto arroba 925máxima.com. Lo vamos a poner para que las personas que estén buscando trabajo, o a lo mejor tienes un trabajo y no te alcanza, no te da, porque todo está difícil. Vamos a hacer todo lo posible porque encuentres trabajo. Si estás buscando trabajo, mira, escucha esto. Esta muchacha está contratando.
1: No trabajo, este video es para ti, así que no te lo saltes. Si vives en el área de Tampa, Clearwater, Safety Harbor, Palm Harbor, Dunedin, estamos necesitando 2 empleadas. Los requerimientos es que hablen por lo menos un poco de inglés, que sepan comunicarse, que sepan responder y que entiendan. En la descripción mía les voy a estar dejando la aplicación directa y si tienen alguna duda me pueden escribir. Así que si estás buscando trabajito, mi amor, esta es tu oportunidad. Si estás
0: Se llama Jaisla Colina, ¿ok? Jaisla Colina, cualquier preguntita no... nos las puedes hacer llegar ahí en Instagram bajo Tony y Valerie, siempre aquí para ti, para el pueblo y nuestra comunidad de Tampa. Nosotros defendemos Tampa primero y después todos los demás. ¿Sabes, Val? ¿Tienes otra posibilidad de empleo ahí para el público?
2: Sí, me estuve hablando en qué pasa Tampa Bay y me han hecho varias preguntas, así que quiero retomar el tema de que la ciudad de Tampa está buscando personas para convertirse en Public Safety Communicators. Okay. Ahí en los stories de Tony y Valerie, también dímelo Tony, Valerie Félix Oficial, puedes encontrar el link para que apliques si te interesa trabajar como las personas que reciben las llamadas del 911, no solamente para la policía, sino para el departamento de bomberos también están buscando. Así que Public Safety Telecommunicators, chequéate los stories de Tony y Valerie.
0: Si estás buscando trabajo o estás contratando, tú nada más llama a Tony y Valerie que we got you.
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0: Espectacular con DJ Ñeco. No van a ser hoy con Tony Valery. We got you. También más tickets para el máximo concierto de la herencia hispana, que no es este domingo, pero ya el próximo. Valery, ¿qué te espera? Oye, para los tickets.
1: Ya yo estoy bien ready. Si tú no tienes tus tickets, yo no sé, porque son $25 nada más. 9 artistas. El lugar está espectacular. Puedes darte la vueltita por Clearwater, aprovechar de la música. Así que yo creo que es muy buen plan para la familia.
0: Y te espera Jacob Forever, Ken White, Manny Manuel y muchos artistas más. Son 9 artistas por tan solo $25. Pero ahora aprendiendo inglés con Ardy.
2: Mira, en no este me dejes la máquina más afuera. La máquina.
0: La máquina safranera. Es que son muchos, imagínate tú. No tengo tiempo para todo eso. Tú sabes que hoy sí tengo tiempo para esto. Es National Cheeseburger Day, Valery. Gracias. Thank you for reminding me. Tengo aquí Free Double Cheeseburger de McDonald's. También Burger King Free Bacon Cheeseburger. DQ tiene el Free Single Original Cheeseburger. También $8.99 Classic con Burger and Fries. Eso ahí en Applebee's. Así que la gente que ya tiene Whataburger también tiene especiales. Y también Sonic. ¿Cuál es tu cheeseburger favorito, Vale?
1: Pues mira, me gusta mucho el de Wendy. Me gusta, fíjate.
0: El de Wendy, que le ponen sour cream y eso. Y bacon. Ese.
1: Me gusta ahí. Fíjate, el de Whataburger no estaba mal.
0: Ya fuiste, el cabrero en
1: pero
0: Brandon.
1: Pero más que me gusta es el del Hard Rock Café.
0: El de Hard Rock Café, el de Messi, la milanesa de pollo. Oye, oye, qué rico, ¿eh? Que te lo den de free.
1: Muñoz.
0: Oye, saludito ahí al Seminole Hard Rock Hotel and Casino. A nuestro gran amigo, la mente maestra, Manny Medina. Siempre pendiente. We got you. A ver, Ardy. What's your favorite cheeseburger in English? ¿Tienes compañía hoy? Hi.
2: Yes.
3: Hola,
0: ahí está él. No te fijes mucho en lo que hace él, porque si no...
2: No, pero si tiene que aprender de mí, ¿cómo que no?
0: No vas a poner una.
2: Anyways, a mí me gusta el combo number 4 de Burger King.
0: Which one is that one, Valerie? Yo no pido.
2: ¿Qué, por qué?
0: Yo no pido.
2: ¿Por qué?
1: Porque dijiste, I like el number 4 de... ¿What?
2: Ay, yo no dije eso.
1: Wow.
2: Eso lo
1: dijiste.
0: You need to practice your English. Por eso es que vino en Manny en general.
2: Mi English is not very good looking, ¿ok? Veo. Como dice.
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Tus boletos para Máxima Concierto de Renzo Hispana llega a las 12 del mediodía en el Drive-Thru Mix. Bien fácil de ganar, ¿ok? Conmigo, DJ Speedy Jr. Muy buenos días y gracias por ser la máxima parte de tu

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12 del mediodía, tu próxima oportunidad de ganar boletos para Máxima Concierto de la Herencia Hispana conmigo, DJ Speedy Jr. en The Drive-Thru Mix, después de Floyd Menor, música clásica de Elvis Crespo.

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0: próxima faltan 10 días.
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can't wait. En pocos días llega el máximo concierto de la herencia hispana de regreso, 27 de septiembre. Y tengo tu hookah para boletos a las 12 del mediodía en el drive-thru mix conmigo, DJ Speedy Jr., después de Mike Towers, bailando bachata de Cheyenne.

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No, pero escríbeme porque tengo tus boletos para Máxima Concierto en Hispana 12 del mediodía en el Drive-Thru Mix conmigo DJ Speedy Jr. Después de Victor Manuel, música de Romeo Santos.

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Conmigo DJ Speedy Jr. y tus boletos para el Máximo Concierto en Hispana. Llega 12 del mediodía en el Drive-Thru Mix. Después de Bad Bunny, música de Don Omar.

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7 de Cispana, 27 de septiembre, Culture Park, Clearwater, 12 del mediodía, conmigo DJ Speedy Jr. Y después de Raúl Alejandro, Karol G, tengo música trending de Romeo Santos y Prince Royce, Isa Miguel,

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Ok, cuando yo indique tengo tus boletos para Máxima Concierto de Renzi Hispana en la mesa, va conmigo DJ Speedy Jr. aquí en el Drive Thru Mix. Sígueme en las redes, arroba DJ Speedy JR. Al final, para estar al tanto de todos los party míos, ok. Thank you so much por tu fiel sintonía cada mediodía. Tus boletos vienen para Máxima Concierto de Renzi Hispana en solo minutos. Quédate

I can't wait. 27 de septiembre, Culture Park Clearwater. Máxima concierto de Renzo Hispana. DJ Speedy Jr. en la mezcla aquí en el Drive-Thru Mix Board. La máxima. Yes, I got your tickets, ok. Quédate aquí conmigo. 1-866-932-9250 es el número que tú necesitas para marcar, para ganar. Pero cuando yo indique, ok. Not yet, todavía es temprano. All right. Seguimos.

0: ¿Quién me habla? ¿Andrea?
1: Angelique.
0: Angelique, ¿cómo estás, Angelique?
1: Bien.
0: Dime, ¿qué quieres? ¿Cómo te puedo ayudar?
1: Los boletos.
0: ¿Quieres los boletos para Máxima Concierto de Herencia Hispana?
1: Sí.
0: Ok, all right. Dime, ¿qué estás esperando a ver ese fin de semana? ¿Qué te gusta más? ¿La artista de merengue, la de salsa?
1: KNY.
0: Ah, KNY, KNY, que va a estar con nosotros. Yeah, it's gonna be fun. Bueno, tengo buena noticia para ti. Tú ganaste. ¡Felicidades! Dile con qué emisora vas a disfrutar la Máxima Concierto de Herencia Hispana.
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0: No ganaste esos boletos para Máxima Concierto de Hispana. It's okay. DJ Nieko's got your hookup 5 de la tarde hoy aquí en La Máxima. Y con la mejor música en todo Tampa Bay.
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boletos para Spooktacular en Busch Gardens para llevar a los niños, ¿no? Ya, yeah, es algo chévere. Y DJ Ñeco's Got Your Hookup a las 4 de la tarde aquí en La Máxima. Después de música de Ozuna, viene música del flaco más querido de la salsa, Marc Anthony.

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¿Quieres ganar boletos para Busch Gardens Spooktacular? Bueno, DJ Nieko's got your hookup. 4 de la tarde, gana fácil aquí en La Máxima con él. Escuchando las 4 máximas. Después de Romeo Santos, Prince Royce, música de Marc Anthony.

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sí vamos a estar bailando tú y yo en el máximo concierto de Renesis Hispana, 27 de septiembre, Culture Park Clearwater. DJ Nieco tiene tu próxima oportunidad de ganar boletos 5 de la tarde aquí en la máxima con DJ Speedy Jr.

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llevaron los niños a algo no tan intenso, no tan scary para Halloween? Bueno, DJ Nieko tiene algo chévere para ti a las 4 de la tarde. Si quieres ganar dos boletos para Spooktacular de Busch Gardens, ¿ok? 4 de la tarde, escuchando las 4 máximas. Después de Gilberto Santa Rosa, música de Romeo Santos, Prince Royce. Aquí a la máxima con DJ Speedy Jr.

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0: Llega música trending de Romeo Santos, Prince Royce, Ay San Miguel. I love that track, man. Después el Conejo Malo, Bad Bunny, con DJ Speedy Jr. aquí en la 92.5 Máxima.
1: Y

2.5 máxima, arrancando tu jueves. Buenas tardes, familia. Yo soy Ñeco y te hago una pregunta. ¿A ti te gusta comer gratis? Porque a mí me gusta comer gratis. Y si a ti te gusta comer gratis, lo tuyo es comer gratis. Mañana será un buen día. ¿Por qué? Te cuento a las 3:28.

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Butch Cones con las cuatro máximas. Pero antes, si hoy se te antoja una hamburguesa, aguanta para mañana, porque mañana es National Cheeseburger Day y hay varias cadenas que han anunciado de que mañana van a estar ofreciendo diferentes ofertas, hasta hamburgers gratis. Así que si te gusta la comida gratis, los hamburgers, mañana es un buen día para romper la dieta.

se separaron, señoras y señores, J Balvin y Valentina Ferrer. Esa noticia está viral ahora mismo. ¿Por qué se separaron? O sea que te voy a poner al día en solo minutos. A ver, así que don't go anywhere. Te gusta el bochinche, lo sé todo. Tengo todo para ti a las 3:45.

Oye, mal está la relación de J Balvin con Valentina Ferrer, señores y señores. Ya confirmaron su separación y lo que se está diciendo en las redes y lo que se está reviviendo son las declaraciones del influencer que asegura haber estado con J Balvin cuando Valentina estaba embarazada. Hablando de despechada, aquí está Shakira.

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3: Apunta las cuatro máximas y llévate cuatro boletos para buscar para que disfrutes de Spooktacular, que es un evento familiar de Halloween con disfraces, dulces, música, entretenimiento y una cosa bien chévere. Arrancamos con la canción en la posición número 4. Él llenó el Kia Center la semana pasada.

0: Karol G, si antes tuviera conocido, 7 nominaciones para Latin Grammy tiene Karol G este año 2026. Está en la posición número 3 de las 4 máximas. Apúntalas y llévate 4 boletos para Busch Gardens Spooktacular. Seguimos con la canción en la posición número 2. Rauw Alejandro, La Nena.
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0: 1. Número 1.
1: Loquita por mí de Prince Royce y Romeo Santos ocupa el tope de la popularidad. Hoy, jueves 17 de septiembre, marca ahora 866-932-9250. Déjame saber cuáles fueron las cuatro máximas y te voy a regalar cuatro boletos para Buscadores para que disfrutes de Buscadores.

0: 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Nueve artistas en tarima. Oye, más adelante voy a estar regalando boletos, pero antes vamos a regalar estos boletos para Butch Cornes. Máxima, hello. ¿Con quién hablo?
1: Hola, con Rebeca Pedreañez.
0: Hola, Rebeca, ¿cómo tú estás?
1: Muy bien, muy bien. Chévere. ¿Y tú cómo estás?
0: Todo bien, corazón. Oye, qué placer hablar contigo. ¿De dónde me estás llamando?
1: Desde Naples, Florida.
0: ¡Naples! ¡Oh, my goodness! Sí. Me imagino que estás escuchando entonces a través de online, ¿right?
1: De

0: ¿Tienes?
1: Sí.
0: All right, ¿cuál fue la número 4?
1: Súbela, Karol G, si te hubiese conocido, Raúl Alejandro, la nena, loquita por mí, Prim Roy Romero.
2: Santos. La madre del diablo, espérate un momento, tú fuiste demasiado muy rápido, muchacha.
0: Espérate un momento, ahí fue esta más. Más rápida que la peste, espérate. Ok, ¿cuál fue la número 4?
1: Súbela, súbela al reggaetón.
0: Ok, la número 4. No, esa no fue la número 4. ¿Cuál fue la número 4?
1: Ah, loquita por mí, Prim Roy Romero Santos.
0: Ok, esa fue la número
1: 1. La nena.
0: La número 2 fue la nena. Ah. La número 3.
1: La de Karol G, si te hubiera conocido.
0: Ok, y la número 4.
1: La número 4, que fue la última, ¿verdad?
0: Exacto.
1: Ya te digo. Que la tengo aquí anotada, ya va con calma.
2: Ok, no, tranquila, dale, yo...
1: No, loquita por mí, Prim Roy.
0: No, esa fue la número 1. Lo que pasa es que tú vas en mandalla al revés.
1: Voy abajo para...
0: Tú vas en mandalla al revés. Te falta
1: una. Súbela, reggaetón, súbela, súbela.
0: No, esa no es.
1: ¿Cómo que no?
0: No. Te falta la número 4. Escúchame por el teléfono, no me escuchas a través de... Especialmente en la aplicación, que vas a tener un delay de cara. Te falta una. Es de Omar Courts.
1: Ajá.
0: Ajá. Dime el nombre y te lleva los boletos. ¿Cuál es? ¿Dónde tú escuchaste Súbela?
1: La canción decía como que Súbela, algo así. Lo que pasa es que, cónchale, yo soy de Ricky Martin para acá, me pone a Omar, me raspai. Ayúdame, chico, no seas así.
0: Omar,
1: gracias, mi amor.
0: Te voy a dar los tickets, felicidades, mamá.
1: Es de vieja para acá. Es de vieja para acá, yo tengo 51. Yo tengo 51.
0: No te preocupes. Yo, mira, tú sabes que yo sé que tú estabas escuchando. Era Omar Courts, sí. Era Coco de Omar Courts. ¿Dónde tú escuchaste Súbela? Yo no sé qué tú estabas escuchando.
1: Ay, yo no, lo que pasa es que te voy a explicar. Yo escuché la canción como que Súbela, no me dio chance. Yo la empecé a buscar por Google, a googlearla para ver si la conseguía, porque a veces no sé cómo se llama, pero yo la busco
0: a veces con
1: la melodía y uno la consigue.
0: A veces pero no, se no confunde, me dio chance. Se confunde el AI, a veces. Sí.
1: Entonces no la conseguía. Yo dije, bueno, no importa, yo voy a intentar.
0: Dale, mamá, no te preocupes, tienes los boletos. ¿Cuál es la estación que te lleva? ¿Cuál es la estación que te lleva? En esa no te equivocas.
1: No, máxima 92.5.
0: Ahí está.
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Espera, Yankee, a nadie le está gustando la gasolina hoy. Hoy a nadie le gusta la gasolina. $4.32 el galón, señoras y señores. El precio promedio estaba hace un mes a $3.85. Ya yo estoy que voy a la gasolinera y me doblo.

este ladrón entró a robar y terminó tomando una siesta en la casa ajena. ¿Ustedes vieron esa noticia? Si no estás enterado, te voy a poner al día en solo minutos. 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

Noticia que sucedió en Guaymama. Un hombre presuntamente entró a una casa a robar y terminó dormido en el sofá, señores. Cuando llegaron la policía, lo encontraron hasta con los zapatos del dueño puestos. Entró a robar y se sintió como si estuviera en la casa. Ahora está preso.

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Buenísima. Oye, felicidades para Marc Anthony, señores y señores, que ayer estaba de cumpleaños el Marc. El flaco más famoso de América, señores. 58 años cumplió el Marc Anthony, así que felicidades para Marc Anthony. Salsita de la buena. Y tú sabes que en Cosman Park, este domingo no, el próximo

7 de septiembre ahí en Coachman Park de Clearwater. Jacob Forever regresa al máximo concierto de la Herencia Hispana. Tenemos también vallenato con los Diablitos del Vallenato. Oye, tenemos tremendo show preparado para ti. ¿Quieres ir? Quédate en sintonía porque en menos de 10 minutos

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Buena suerte. Okay.

0: Perro, ¿qué está pasando, Daniel Perro?
1: ¡Qué laque, papi! ¡Qué laque!
0: Estamos
1: aquí
0: activos.
1: En sintonía contigo, ahí en la máxima, dándole duro.
0: Gracias, mi hermano, un abrazo. Oye, tengo boleto para el máxima concierto de la herencia hispana. ¿Quieres ir?
1: Pues claro que ya.
0: Hasta la pregunta ofende, ¿verdad?
1: Chacho, ya tú sabes.
0: Oye, son 9 artistas en tarima, 27 de septiembre. Oye, lo que falta son 10 días. Boletos a la venta en ticketing.com, pero ya tú tienes los tuyos. ¡Felicidades!
1: ¡Ahí vamos!
0: Hey. Ya tú sabes, allá te vemos y hay solamente una estación que te lleva. ¿Cuál es?
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Bueno, Leones sonando aquí en 92.5 máxima y local. Y lo bueno hoy en día es tener un tanque de gasolina lleno. Eso es la que hay. 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

Nosotros nos criamos escuchando y cantando esto. 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

Con la 92.5 máxima en Vibras Gutativo hasta la medianoche. En breve vengo con música nueva de Young Manota, que se presenta el día 27 de septiembre en Coachman Park. Por ahora te dejo con Mike Towers, Lala, turn it up.

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Feliz jueves, jueves de TBT, jueves de throwback. Vengo con un par de clásicos. Vengo con un clásico de Chris Angel, un clásico de Mark Anthony. Right now, hey, te dejo con este clásico, Su Veneno, Aventura.

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Tekler is here y tú te puedes ganar un Family 4 Pack mañana a las 8 de la mañana con Tony Valerie y otra vez a las 4 de la tarde con DJ Ñeco. Yo soy Gio Bretón hasta la medianoche. ¿Tú supiste?